0: nada, desearle lo mejor. La verdad que lo de esa foto es una locura.
1: It's a real photo of Messi and a baby Yamal. That's really him, as a baby.
0: Él era bebé y hoy estemos los dos enfrentando una Copa del Mundo. La verdad que lo que digo es una locura.
2: I watched Messi and he was well guarded, right? Well guarded.
3: Inglaterra 1, Lautaro viejo más. Argentina, en mi corazón estamos juntos. Siempre juntos, Argentina 1, 47.

0: nada, desearle lo mejor. La verdad que esa foto es una locura.
1: It's a real photo of Messi and a baby Yamal. That's really him as a baby.
0: Él era bebé y hoy estemos los dos enfrentando una Copa del Mundo. La verdad que lo que digo es una locura.
2: I watched Messi and he was well guarded, right? Well guarded.
3: Tengo uno, Lautaro y Escobar. Argentina en mi corazón, estamos juntos, siempre juntos. Argentina 2-1, 47.

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1: En realidad, para mí, la mayor diferencia es en el verde de la piedra, o sea, en la original es de piedra y esta es pintada. Es pintada con las vetas como si fuera la piedra, pero eso creo que es lo que se diferencia más de la real.
2: Bueno, y claramente que no es de oro, ¿no? Es de resina con cuarzo.
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2: Sí, en realidad los procedimientos de seguridad era pasar por un escáner y ahí un policía te decía que sí o que no, ya sea una bandera, sea una botella de agua, sea una copa. Entraban muchas copas, esta nos frenaron un poquito porque era muy pesada, pesa como la original, o un poquito menos, pero era pesada, entonces nos dijeron que no, que sí, y bueno, al final pudimos pasar.
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1: Primero las sacamos para festejar, ahí cuando Manu la estaba teniendo en la mano, ahí pasa un amigo de Paredes que estaba abajo festejando con los jugadores y la ve, como que nos hace una seña como que estaba buenísima y nos la pide. Entonces dijimos, te la damos, pero la hace firmar. Entonces que Manu me dice, alcanzame un fibrón de la mochila, sacamos un fibrón de la mochila y se la dimos, le pasamos la copa con un chico de seguridad abajo, con un fibrón para que la pudiera hacer firmar por Paredes, que era su amigo. Los la vino a pedir de nuevo porque había otros jugadores que se querían sacar fotos porque con la otra no podían. Entonces, todos los familiares y todo. Entonces, nos pidió de nuevo la copa y ahí fue. Ahí se la entregó Lautaro Martínez en la mano a Manu, que le da un beso, la firma y se la entrega. Creo que, y otra vez más.
2: Sí, un momento más después Guido Rodríguez, otro jugador de Argentina, que se la llevó también para una foto y la devolvió enseguida.
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1: La verdad, con la cantidad de gente que había en el campo de juego no la veíamos. Y bueno, después igual este chico, después hicimos como un seguimiento fotográfico de la copa dentro de la cancha y este chico que nos la había pedido, la verdad que estaba atrás todo el tiempo.
2: Bueno, de controlarla no teníamos posibilidad, se la dimos y dijimos, bueno,
1: confiamos.
2: Y esta misma persona que la agarró, él se encargó de que nos vuelva a llegar. O sea, se acordó dónde estábamos y tuvimos la suerte de que la traigan y la traiga un jugador en su mano, en realidad.
1: Nos enteramos porque un fotógrafo, en una foto que él está cerca de Messi y Di María, cuenta que se reían porque Messi había dado la vuelta con una copa que era una réplica. I ahí nos enteramos que era la nostra.
0: La copa de la Paula i el Manu descansa a casa seva, a La Plata, signada per uns quants jugadors de la selecció argentina campiona del Mundial de Qatar. 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
2: Sí, hubo ahí a los 2 o 3 días nomás enseguida que nos enteramos, ya una persona estaba interesada, pero bueno, realmente le dijimos que no, que la íbamos a mantener y que quedaba en la familia, así que hubo un intento, pero no prosperó. Sí, hay mucho interés por ahí de museos, de coleccionistas de sacarse una foto por ahora, pero bueno, es muy reciente también, ¿no? Todavía no ha cumplido un mes, así que por ahora no.
3: Alfons.